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Gracias. Ese aplauso para ustedes, que son las estrellas del espectáculo. Besote. Aquí no hay más estrellas más que ustedes, así es que. Gracias por. Ah, venga. Venga. Como usted es envidioso aquí, vea. Usted me da un trago, se pone a... No le haga caso. Salud, salud. Salud. Apláudense, apláudense. Hagan una bulla, una bulla, una bulla.

0: Juan Soto, Palillo y a Portillo.
1: Ah, claro que sí. Gracias al programa Uniendo Fronteras, la ciudad de Boston, gracias a Heriberto, también a Guaroa Andújar, llevando la incidencia de la comunidad, como también la de anoche de Anthony Ríos, que fue todo un éxito, señores. A pesar del inconveniente al principio con el sonido, dos horas de show, este artista canta con el alma, canta con el corazón, con un repertorio...